0: Sí, sé que le han dicho que todos van a entrar. No sé si al final ahí cuando lleguen al evento, eso ahí le pidan qué porre le van a pedir, pues, su acta de posesión o qué porre irá a hacer. Seguramente no lo van a dejar entrar o lo van a dejar entrar. Pero escuchemos al otro presidente de la FEJUVE, el contrario, que es a Tomate.
1: Muy buenos días, querido periodista, gracias por la cobertura que nos da. Bueno, la verdad fue tan preocupante. Quiero informarles a la población trinitaria que no hemos sido tomados en cuenta por este famoso cumbre. Finalmente se realizó por tres cumbres que ha sido entre gallo y medianoche, sin tomar en cuenta a todos los presidentes, ¿ya? Sin embargo, hoy nos enteramos anoche que la cumbre se realiza hoy día, a las 5 de la tarde. En ese sentido, nosotros como Federación de Juntas Vecinales, electos democráticamente con toda la legalidad, quienes representamos a los presidentes y a de todos los barrios y distritos, entonces convocamos con toda su dirigencia a participar de esta cumbre que vamos a llevar hoy día en el campo universitario. Entonces, querido presidente, les convoco. Hoy es día crucial para nosotros, para la dirigencia, porque vamos a defender nuestras peticiones, todo lo que se ha pedido en el POA. De igual manera, nosotros presentamos nuestro POA, metimos a la alcaldía, tanto al consejo, presentando los que no fuimos tomados en cuenta. Y por lo tanto, invito a la población trinitaria, a todos los presidentes y juntas vecinales, que participemos hoy día. Entonces, queridos presidentes, ahora es la hora donde tenemos que defender nuestras peticiones de todas las necesidades que tiene un barrio. En ese sentido, quiero resaltar también que el famoso coordinación vecinal nunca coordinó con nosotros, ha coordinado a su antojo, a su contorno, con las personas que realmente que no han sido electas democráticamente y que le dan más importancia a ellos, y nosotros que somos los legales no nos tomamos en cuenta. En ese sentido, nosotros estamos muy molestos e indignados. Bueno, hay un Dios que se va a encargar, pero lo que están haciendo está mal.
0: Yo la verdad que sigo insistiendo de que hay que invitarlo, porque un ejemplo, le voy a dar un ejemplo. Supongamos que hay dos dirigentes de Pompeya. Uno es de vamos a ponerlo, uno es de Mauricio Barba y el otro es de Cristian Cámara. Vamos a ponerlo así. Pero si los dos llegan al mismo evento, van a presentar la propuesta y posiblemente en algún momento van a coincidir con la necesidad del barrio. Porque lo que van a llevar son las necesidades del barrio. Entonces uno va a pedir este mejoramiento de su calle, el otro va a pedir también mejoramiento de su calle. Entonces ahí ya coincidieron en algo. Uno irá a pedir posiblemente una posta, el otro va a decir, no, mejor quiero un polideportivo. Entonces en algún momento ellos van a coincidir. O sea, no va a haber ni un daño que lleguen dos. Porque el objetivo es recibir la necesidad del barrio. Posiblemente los dos lleven el mismo requerimiento y no va a haber problema. Déjenlo entrar, así de simple. Déjenlo entrar, que sea libre, que los presidentes entren de la junta y listo, que entre también el ciudadano. Se va a elaborar el POA, se van a recoger las necesidades y después se lo va a plasmar para que tenga conocimiento qué es lo que va a entrar y qué es lo que no va a entrar. Nada más es el tema del POA. Eso es lo que va a haber lo que ya está yendo ahorita en la cumbre. Ahora, hay un problema aquí y yo creo que hay que definirlo a través de una ley municipal. Es que qué hora va a pedir la junta y qué hora pues le compete al alcalde. Porque, por ejemplo, las calles debería ser nueva del alcalde que la vea, ¿no? Los parques y jardines también el alcalde. Entonces, ¿qué obras son del barrio y qué obras son del municipio? Hay un problema ahí. Porque los parques y los parques de Pazuela es el gobierno departamental, el gobierno municipal. Entonces, habría que especificar qué horas necesita pedir los barrios. Porque van a un barrio y le van a decir, vamos a arreglar la calle, y el municipio dice, no, ya yo la tengo contemplada, arreglar esa calle. ahí vamos a estar en un problema. Entonces, o irán a mirar qué es lo que va a poner el alcalde para cada barrio. Y ahí le van a dar visto bueno, o darán una sugerencia. Miren, no queremos polideportivo, más bien queremos una posta, porque hay que gustarle la posta a la gente, ¿no? Pero bueno, 20 millones, señores bolivianos, por si acaso, se va a invertir en salud para este año en el municipio. Así que vayan, señores, desde el año, ¿no? Vayan, pidan todos los medicamentos que necesiten, señores. Si no lo piden, se van a vencer. Y después ya el alcalde no va a querer comprar nada porque nadie fue a hacerse ver. Todos tuvieron sano. Entonces ahí también va a ser otro problema, señores. Pero ahora lo que no entiendo, señores, es por qué el gobierno le lanza a los municipios, yo creo que ese era todo, le dice, señores, hey, hasta este 15 va a ser el tema del POA. O sea, medio encima. El gobierno debería tener una norma que diga, ¿sabe qué? Cada 15 de mes de septiembre ustedes tienen para presentar el POA, para que la cumbre de precios lo haga con tiempo. Pues yo me acuerdo, creo que el año pasado la cumbre se hizo algo así por el 15 de septiembre, más o menos. Y ahora tengo entendido que es hasta este viernes. A ver, escuchémosla a la concejal Pisigla, que lo explica eso.
2: Para la revisión en el Pleno del Consejo Municipal.
3: Es algo que nos preocupa mucho, nos llama la atención que ha habido un descuido con la fecha, con los plazos. Anteriormente ya un colega incluso hasta remitió una minuta de comunicación haciendo recuerdo que hay plazos procedimentales que cumplir para su aprobación, toda vez que en este mes es que ya los municipios tienen que remitir ante el ministerio. Y el ministerio inclusive ha dado una ampliación, dando como último plazo este viernes 11. Y hoy estamos a martes y hasta ahorita nos llega el POA del municipio para su consideración en el pleno. Y eso se tiene que analizar, revisar detalladamente y recién después aprobar. Y después de aprobado, recién la alcaldía remite al Ministerio de Economía. Pero nos llama mucho la atención que hasta la fecha de hoy no ha llegado. Y nos preocupa mucho en qué sentido. Porque ya anteriormente nos han traído 3 reformulados para que nosotros aprobemos. Y no han podido ser aprobados ni siquiera en la misma semana, porque han llegado en ningo de observaciones. El primer modificatorio que nos llegó por saldo de caja y banco, en una sola revisada nomás tuvieron más de 40 observaciones. Se tuvo que devolver para que lo corrijan. La segunda, en la primera hoja nomás se pillaron 9 observaciones. En la tercera ya ni siquiera la pudimos contar, la mandamos de vuelta. Los 3 modificatorios que nos trajeron con observaciones, los devolvimos para que lo corrijan, nos lo volvieron a remitir y los aprobamos. Pero ahora nos preocupa mucho con el POA, porque el POA es una documentación bastante extensa que no se analiza en una hora o dos horas o en una sesión plenaria. Tienen que haber mesas técnicas, mesas de trabajo, pasar a comisiones para su análisis. Y nos preocupa mucho que los plazos no den. Tengo entendido que recién la cumbre la van a realizar esta noche. Entonces, supongo que recién estará ingresando mañana al consejo. Nosotros tenemos sesión el jueves.
0: Ahí está. Yo en realidad considero aceptable las observaciones que puedan ver, porque estamos hablando de una administración nueva. Ya el próximo año, ya ahí ya tienen que estar más afilados los tipos ya. Ya sabes que nos observan esto, ya pum, meter en la próxima ya. O sea, siempre estás nuevo en la administración pública, obviamente vas a estar medio cucarro, pero ya en la próxima tienen que mejorar. Así que no es... A las observaciones se la pueden corregir, eso no es problema. Pero bueno, algo que me llamó la atención fue la declaración del concejal Méndez. ¿Dónde está el concejal Méndez? Por aquí está. Me llamó la atención su declaración. Se aferra él a que no se tenga que eliminar el bono. El bono era por un año, señor, que era modo campaña que lo hizo Cristian Cámara. Pero el concejal Méndez agarró y dijo, no, que sea todos los años, y pero lo aprobaron todo el año. Ahí está el problema. Ahí, yo le dije, yo le hago la ley si quieren para que la derroguen una vez. Porque parece que nadie quería presentar a la ley. Pero tengo entendido que alguien ya la presentó la ley, para que se elimine el bono, señores. y nos quedemos pues con el bono Juancito Pinto nada más, porque somos los únicos del departamento más pobre de Bolivia, tenía dos bonos, ahora ya por lo menos ya hay uno, no hace, se mantiene como a todos los departamentos un bonito nomás ya. Pero escuchémoslo al concejal Méndez.
4: También quiero darle un mensaje a los padres de familia, más allá de las declaraciones que puedan ir a darle a algunos funcionarios, decirles que cuando tengan ese tipo de ampliado de reuniones, convoquen a este consejo. Este consejo nunca se va a cerrar y nunca lo ha hecho. Más bien así nosotros vamos a poder estar con documento en mano, aclarando para que no haya algunas autoridades que tengan el descaro de ir a mentirles en su cara, porque lo que han hecho es ir a mentirles en su cara. Yo más bien aprovecho para decirle a los padres de familia, estén alertas, queridos amigos, estén alertas porque hay una iniciativa ciudadana, lo vamos a llamar así, de una persona que está intentando tumbar el bono estudiantil. Aquí hay concejales que vamos a estar siempre a la defensa del pueblo trinitario y que sí, es cierto, hoy por hoy nuestras unidades educativas necesitan una atención, necesitan infraestructura, mejorar su infraestructura, pero tenemos que ser claros que cuando se quiere modificar una ley municipal, cuando se quiere abrogar una ley municipal, es responsabilidad del Ejecutivo Municipal llamar a un ampliado y que con voto resolutivo y con apoyo de toda la Junta Escolar de Padres y Familias, si es que se quiere abrogar esa ley municipal, que se lo haga. Aquí este consejo no se va a oponer, pero que no lo hagan con artimaña o con un camuflaje de una supuesta iniciativa ciudadana. Este consejo va a presentar un informe por mayoría que aprueba para que se vaya a consulta al Ejecutivo Municipal y otro por minoría, que somos los concejales que no estamos de acuerdo en el modo en el que se está llevando adelante este tratamiento que se quiera poder dar para poder abrogar una ley municipal que hoy por hoy con tanta necesidad va en beneficio de todos los tributos.
0: Me la hayan dado a mí, yo lo firmaba, si quiere, para que no haya un supuesto ciudadano. Yo lo firmaba. Así de simple. Oye, el Estado pues no está para mantener a la gente. El Estado está para atender a la gente con sus necesidades, pero no pues para darle pues 100 pesos o 200 pesos que no le va a durar ni siquiera un día. Van a comer, ni siquiera al día siguiente van a estar con hambre. ¿Qué solucionó? Nada. Cuando esa plata más bien la podemos traspasar para que tengan un buen desayuno escolar los muchachos. Porque se van al colegio, señores, con un tecito con pan. Nada más. O un frito con pajacedrón. Por lo menos allá que consigan algo más nutritivo. Eso es lo que tenemos que pensar, señores. Pero no pensar en el bolsillo, porque cuando hay, señores, estos pagos de bonos, lo primeringo, señores, son los padres de familia haciendo cola. Y si perdió la cédula de identidad, allá están en el CEGIP, están sacando ya su cédula. ¡Qué amor a la plata del pueblo! Está igualingo que los políticos. Igualingo que la universidad, no, siendo docente, querían subirse el sueldo. No, señores, no acostumbremos a la gente así. No la mal acostumbremos. ¿Quieren plata? Pónganse a trabajar. Es que yo soy pobre, pero ¿por qué sos pobre? Porque no querés trabajar, pues. ¿Qué querés, que la plata te llegue del cielo? No es trabajando, señores. No me digan que ustedes no saben nada. Alguien sabe hacer algo, señores. No es que vos naciste incapaz, no, es que vos querés ser incapaz. Vos no sabés lo de tu potencial que tenés porque no lo querés descubrir. ¿Querés que siendo borracho es una potencial? No, algo tenés, algo debes saber. Que lo que sabés, que no lo descubrí, pero algo sabés. Y ese algo tenés que hacerlo. Pero luego, señores, que al Estado lo mantengan, señores. No, yo la verdad que no estoy a favor del concejal Méndez, la verdad. No, yo soy de la idea, señores, que la gente trabaje. Eso es algo digno, que la gente trabaje, se busque la forma de cómo esforzarse. Eso es bonito. Y si vos querés ayudarlo, lo ayudás. Ah, pero está haciendo algo. Pero ayudarle sin hacer nada, no, medio que no cuadra. Por eso yo la verdad que espero que prospere el tema de la ley y que esa plata se vaya a desayuno escolar, señores. Necesitamos darle buen desayuno escolar a los niños. Yo soy de la idea, señores, y me mantengo en la idea de que debería ser la clase de 7 a 4 de la tarde, donde se le dé una serie de eventos de conocimiento al niño. Pero ¿saben qué? Hay que cambiar nuestro sistema de educación, ¿sí? Porque los profesores, mierda, qué brutales, señores, que la fiesta de no sé qué, que la tea, que no sé quién del machetero, que la mierda, increíble, profesores, por no pasar clase, qué brutales. Oye, vayan a ver a los colegios particulares a ver si tienen esa huevada. No tienen. Y escúchenlo a los maestros. Hoy es el día de no sé cal. Mira, no hay clase. Que hoy mañana vamos a salir a tal lugar. ¿Qué pasa? Más bien suerte, señores. Suerte que no ha aparecido una bellaca profesora que se haya decidido llevarlo a los niños del kinder a verlo al magnífico gobernador y al alcalde, como hicieron con Cristian Cámara y Unzueta. Suerte, señor. No sé si estarán esperando qué. Ojalá que el marido de esa profesora la haya tratado a su mujer. Oye, bellaca, ¿cómo vas a sacar a los niños para ir a mirarlo a este bellaco? Imagínense sacándolo del kinder, señor, del capullito, a los niños ahí, de ir por la plaza a verlo a Unzueta. Y después se fueron a verlo a Cristian Cámara. ¿Qué tal esa? ¿Cómo se habrán contaminado los pobres peladitos, no, con Cristian Cámara? Pero no, señores. No, yo no soy de eso, señores. Yo creo que la educación hay que cambiarla para mejorar la calidad intelectual del niño. Sigo insistiendo que debe haber más concursos de lectura para que echarle a los niños. Pero bueno, ¿qué vamos a hacer, señores? Esa es la realidad. Bueno, después de la conferencia de prensa que dio el magnífico gobernador, parece que me dio un salazán a los corregidores, que le dijo, bueno, pero presenten el proyecto, pero las carreteras son mías. Algo así más o menos le dio el gobernador. Lo que pasa es que las carreteras son mías y yo se las voy a dar pues a mi amiguito que la haga, entonces ustedes no se metan. Pero debió decirle, ¿qué costaba decirle? Llamaron a los gobernadores, subgobernadores y corregidores, ¿saben qué? Ya ustedes de aquí para adelante no van a hacer tema vial. Dedíquense a otras cosas, que el tema vial yo me encargo, porque yo tengo un amigo que lo hace bien. ¡Listo! Sino que se armó todo un chiverío, señores, simplemente por no llamarlos. Si tiene un grupo de WhatsApp, señor, todos los corregidores y todos los subgobernadores tienen ahí. Ya lo escucharon el subgobernador de Yacuma. Lo llamaba a Tito y no le contestaba, dice. ¿Qué le costaba decir, señores? Según la agenda de señor Bello, yo me tengo que encargar de las carreteras, no ustedes. Entonces, ustedes van a presentar otro tipo de proyecto. Así de simple. Listo, y presentaba pues tipo de proyecto. A ver qué va a presentar la señora subgobernadora de Cercado. Escuchémosla a la señora abogada, creo que no, Tamara Blanco.
5: Vimos la conferencia de prensa, hemos hablado con nuestros colegas, subgobernadores, corregidores, y realmente consideramos que es una pena porque nosotros le ofrecimos otra cosa a las comunidades. Yo recorrimos en campaña la provincia de Cercado, ofreciendo caminos, ofreciendo que desde las comunidades íbamos a desarrollar el departamento, pero bueno, hemos decidido, el gobernador nos está pidiendo proyectos para poder desembolsar los recursos, y eso es lo que vamos a hacer. Justamente en un momento más estamos presentando como Cercado un proyecto de un módulo multipropósito para cazar aves. Ahí donde está la tranca pasan más de 200 camiones diarios y no hay un control responsable en ese lugar, donde esté Sanasag, donde esté la INIAF, donde esté Fegabeni, donde esté la ABT. Ese proyecto vamos a presentar, ya está completo y vamos a presentarlo para que el gobernador lo pueda tomar en cuenta. Nosotros no venimos aquí para robar, venimos aquí para trabajar, venimos aquí para estar de la mano de la gente.
0: Pero usted pues no lo leyó, pues también el programa del magnífico gobernador, no lo leyó el plan, no lo leyó la agenda, tenía que leerlo pues también usted la agenda. Si la gente decía que usted no iba a hacer carretera, ahí usted se iba a dar cuenta. Y usted prometió mejorar la carretera, ¿cómo se llama? Casarabe, no sé qué otra más. ¿Quedó mal usted? ¿Por qué? Porque usted no leyó la agenda. El proyecto de político que presentó a la Corte, usted no la leyó. Ahí decía, según lo que dice el magnífico gobernador, yo presenté esto y esto se va a hacer. Entonces ustedes no lo leyeron, ni peor los trinitarios no lo leyeron, peor la provincia, porque si la provincia lo hayan sabido leer eso, entonces verá que no iban a votar. Escuchémoslo al magnífico gobernador que habla sobre el tema de la carretera que se van a mejorar.
6: De las 8 provincias hemos priorizado 5 provincias que no están vinculadas, principalmente Yacuma. Yacuma en tiempo de agua no tiene vinculación caminera. Estamos priorizando los recursos económicos para garantizar que tenga acceso a los 365 días al año y la provincia mayor generadora de ganados vacunos para todo el departamento y el país y la exportación. Hemos priorizado la provincia Itener, que también se desvincula durante la época de agua, integrando todos sus municipios y además integrando a sus comunidades más alejadas como es Cerro San Simón. Hemos priorizado Mojos uniendo Yacuma con Mojos porque necesitamos establecer el camino para garantizar entre Santa Ana y San Ignacio de Mojos. Necesitamos garantizar la salida de Santa Ana a la red fundamental de Puerto Sile que va a la provincia de Bacadíes por exaltación de Cayubaba. Necesitamos en la provincia de Mamoré articular 5 kilómetros para poder tener acceso a los puertos fronterizos de importación e importación que estamos tramitando desde Puerto Velo hasta Buenavista. En Itenes, priorizado abrir la brecha Buenavista, Nueva Brema. Y hemos priorizado que estamos viajando el día sábado a abrir en concurrencia municipio privado, campesino, indígena, gobernación y subgobernación, la apertura de la brecha, el Cairo 2, Cerro San Simón, que son necesidades históricas de toda la región y son necesidades tan prioritarias que tenemos los venianos de articularnos como provincias. Las provincias Mojos, Vallebiano y Bacadíes serán atendidas con salud porque ya tienen vinculación caminera asfaltada. Por ahora necesitamos articular y garantizar que estas provincias que fueron abandonadas, no fueron tomadas en cuenta, sean la prioridad para la inversión en los pocos recursos que quedan en vinculación caminera.
0: Me hizo acuerdo una charla que tuve con Miguel Rivero con el tema de la vinculación caminera. Y claro que me he dicho que lo había llegado a proponer al magnífico gobernador, porque la verdad que hay un proyecto que se tiene para conectarse con Cotamarque quiere salir por Buenavista, por ahí quiere salir para entrar a Magdalena, antes de llegar a Magdalena por ahí salen y van a llegar a San Ramón y se van a ir a Exaltación y de Exaltación se van a ir a ¿cómo se llama? A Santa Ana, Perú Río Pérez, Perú Río Pérez, San Ignacio. O sea, no van a venir por aquí para cruzar el río. Y claro, pues, si los brasileños quieren salir por ahí, obviamente, pues que hay que darle porque van a salir para La Paz. Porque si no les saldría lejísimo hacerlo de Costamarca hasta Guayaramerín. Más rápido le sale por aquí porque te conecta directamente a la carretera ya que está, porque es conectarse de Buenavista a la carretera que va a Magdalena. Y de ahí te engancha directamente a San Ramón, San Joaquín, y exaltación y zoom le tirá a Santa Ana. Porque si se van a venir por acá, acá el puente va a ser un desastre. Si llueve, ya no van a poder cruzar. Pero algo sí me explicó él. Y escuchándolo al magnífico gobernador, parece que esa es la ruta que están queriendo habilitar. Yo siempre lo mencioné, señores, que Buenavista está muy, pero muy abandonado. Como está también Peso Firme. Y esta vinculación por Costamar que le va a ayudar harto a Buenavista, porque ya van a tener una salida y un ingreso a esa comunidad. Pero bueno, esperemos que se haga realidad. Eso esperemos. Bueno, señores, ya estamos en lo último, ¿no? Ya vamos a pasar la última notita. Estaba revisando de aquí en el comunario de Puerto Almacén. Están reclamando porque desde el año pasado que le están haciendo una vivienda y hasta ahorita la concluyen. Aquí, está bien, así me gusta que reclame la gente, pero aquí ya debería estar apoyándolo los asambleístas de cercado. Deberían estar viendo este tema. Deberían estar viendo este tema también, si es el problema de la nacional, los diputados. ¿Qué ha pasado? ¿Por qué ese proyecto se paralizó? ¿Hubo desembolso? ¿No hubo desembolso? ¿O tiene problema la empresa? ¿O la empresa incumplió? ¿Le hicieron un proceso? Tienen que dar esa información. A ver, escuchémoslo a los comunarios.
7: Y ya pues nosotros necesitamos y nosotros hemos perdido nuestro trabajo que hemos hecho. ¿Y quién nos devuelve eso también a nosotros? Estamos muy afectados y necesitamos realmente. Mire, ya más de un año y no ha estado nuestra casita. Nosotros necesitamos y queremos eso. Que realmente nos cumplan, pues.
8: ¿Cómo está su casa? ¿Qué tiene que
7: elegir? Mi casa no tiene en absolutamente nada, porque no hay pues nada, nunca llevaron material. Ahí está, no hay nada de material.
8: ¿Qué le han hecho entonces? ¿Qué le
7: han hecho? No, apenas los pilares. A nosotros los pilares nos hicieron cavar las cámaras y ahí están otra vez la llenura. Llegó y se tapó los pozos. Doble trabajo tenemos que hacer. Eso es lo que... No han levantado absolutamente nada. Para nosotros así estamos. Necesitamos, nosotros realmente necesitamos nuestra casa.
8: Siempre.
0: Aquí, como le digo, corresponde que los asambleístas puedan ir a verificar, porque puede ser que el problema sea aquí. Si es más allá, entonces ahí están los diputados. Pero primero tenemos que dejar que el pueblo reaccione. No que lo busquen al diputado y al asambleísta para que ellos reclamen. No, el pueblo tiene que reclamar. Y el pueblo tiene que ser apoyado recién ahí por los políticos. Porque puede ser que no le den pelota a ellos. Pero como le digo, hay que ver, porque puede ser que sea una empresa que incumplió algún contrato y le han rescindido contrato o le están haciendo un proceso a la empresa. Porque no se olviden que la empresa se le paga de acuerdo al avance que hay de la obra. Viene una planilla, segunda planilla, así va yendo. Pero puede ser que la empresa se haya inventado una planilla, le haya hecho un segundo desembolso, haya ido un supervisor de obra y haya mirado que no hay nada, que no refleja lo que se le pagó con el primer adelanto. Sin embargo, ya se le dio segundo adelante, entonces ahí ¡tuc! Hacen cortarle. ¿Para qué? Para que vea qué ha pasado. Si ya tuvo dos desembolsos, ¿por qué no avanzó con la obra? Pero bueno, ojalá aparezcan los diputados y asambleístas. Vámonos, señores. Gracias, muchas gracias por escucharnos y seguirnos en este nuevo horario que tenemos, que se ha llamado el Parlamento del Pueblo, señores. Vámonos y nos encontramos mañana a las 7:30 de la noche, señores, por aquí, por la FM 101.5. Lo dejo con buena música, la FM.

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0: Buenas noches, señora, señor, ¿cómo está? Hoy día, miércoles 9 de septiembre del 2026. ¿Cómo está? Buenas noches para todos. Aquí empieza nuestro programa que le hemos cambiado el nombre por hoy día, ¿no? El Parlamento del Pueblo. Ya no podemos ponerle enfrentando la mañana o el día. Bueno, empecemos. ¿Se acuerdan de esa ayuda que estaba haciendo una muchacha? No me había fijado el apellido. Había sido hija de monje, del periodista monje, ese que quiere de cámara meterlo preso. Carla Lisset Monje Cortés había sido. Tuvo un accidente, dice la chica. Su papá está organizando, bueno, su familia está organizando un evento para recabar recursos económicos, obviamente, ¿no? A ver, escuchémoslo a su padre. Monje, bonito monje.
1: Colegas, queridos amigos, buenos días a toda la población trinitaria. Quiero aprovechar esta oportunidad, la cobertura que ustedes me están dando en estos momentos difíciles que estamos atravesando en mi familia, por el accidente de mi hija, y también por la solidaridad que han tenido, ¿no?, los problemas que hemos tenido por un proceso que llevamos adelante. Estoy muy agradecido con todos ustedes, con la población trinitaria, que me ha brindado su apoyo incondicional, su apoyo moral, y eso me ha llenado de satisfacción, me ha llenado de mucha fuerza para seguir en esta lucha realmente un poco difícil, pero con la bendición de Dios estamos con la frente en alto y haciendo las cosas bien. Quiero aprovechar de hacer la invitación a todo el pueblo trinitario a esta gran kermés que vamos a realizar mañana jueves desde las 10 de la mañana en el local Yarepinica, que muy gentilmente nos ha ofrecido su espacio. Agradecer al propietario, agradecer a la familia porque nos han acogido para llevar adelante esta gran actividad en compañía de mi familia, quienes somos los organizadores, porque necesitamos los recursos para devolver ese favor que nos han hecho de conseguir ese monto de dinero para la operación de vida. Estamos aquí con mi hijo, con mi hija, quienes están llevando adelante esta tarea difícil, pero no imposible, de poder hacer esta actividad y recaudar esos fondos para poder devolver a la gente que muy cariñosamente nos ha facilitado. El plato especial para mañana va a ser chancho al horno, pollo al horno, muy bien servido. Habrá bebida de selección, música al vivo para que pasen unos momentos agradables, ¿no? Quiero agradecer nuevamente a ustedes, a la población trinitaria y a toda esa gente que ha estado pendiente de esta desgracia que ha sufrido y a que no se la deseamos a nadie ni a nuestro peor enemigo.
0: ¿Verdad, señores? Peor con el sistema de salud que tenemos. Peor con el sistema de salud. Trato, señores, de buscar con cómo conectarme con alguien por allá, por acá, para pedirle que se cambie el sistema de salud. Hay una ley, pero nadie la observa, esa ley. Un proyecto de ley, mejor dicho. Hay que cambiar, hay que eliminar, señores, todo eso seguro. Hay que hacer un solo lugar y listo. Podemos potenciarlo, imagínense la caja petrolera, la caja acorde, que es la caja entonces. Creo que 9 cajas, señores, ahí. Tropa de mafia, señores, una tropa de mafia hay ahí. Aquí está el Hospital Obrero. Mire, 5 millones le pelaron como si nada al Hospital Obrero. En complicidad de la mayoría ahí. Estamos mal, señores. Y no se puede hacer nada, señores, porque en La Paz están en otro mundo, señores. En otro mundo, ahí está Lara. Oye, ¿cómo lo quieren a Lara, los paseños? Por eso yo promuevo, señores, que vámonos por el Estado Federal. A Lara lo prefieren, imagínense. Quieren ver a Rodrigo a Lara. Se fue nuevamente Lara ahí donde hubo la explosión. Porque saben que ahí está la gente, ¿no? Ahí lo abraza y lo besa. Y se enfrentó, señores, con un teniente coronel. Yo lo hubiera agarrado el coto a ese tipo. Si hubiese sido un militar, Cámara, lo hubiera agarrado el coto al vicepresidente. Como dijo Manfred, el coto hay que apretarle a ese tipo. faltándole respeto a un teniente coronel. No.
2: Le estoy hablando, señor vicepresidente.
0: Ahorita lo vamos a escuchar al tipo. No, es que si sos presidente, vicepresidente, sí, pero tampoco puede dar para que también esté abusando, ¿no? De...
3: ¿Cómo está? ¿Ustedes qué grado?
0: Escúchenlo.
3: Tiene? ¿Coronel? Teniente coronel, ¿cómo está? Bien, ¿qué ha pasado? ¿Por qué ha suspendido la búsqueda?
2: El personal que estaba trabajando son los que tienen ese conocimiento.
3: ¿Usted no sabe nada?
2: Nosotros estamos aquí brindando la seguridad y la protección.
3: ¿Pero no le han informado, usted no le han dicho nada porque han suspendido?
2: En realidad usted ya sabe que tiene que dar la información oficial al comandante general del ejército. Nosotros cumplimos nuestras órdenes y estamos brindando la seguridad a la población que está aquí.
3: ¿Qué orden le han dado a usted entonces?
2: Dar la seguridad acá a la población.
3: ¿Qué tipo de seguridad está dando usted aquí?
2: El capitán sabe que usted es un cobrón.
3: No, no soy capitán, yo soy mi vicepresidente.
4: ¡Justicia! ¡Justicia! ¡Justicia! ¡Justicia!
2: Requerimiento
3: a ver, le voy a pedir que respete. A ver, un ratito, por favor. Le voy a pedir, coronel, le estoy hablando. Le estoy hablando, teniente coronel, le estoy hablando como vicepresidente. Coronel, le estoy hablando. A ver, coronel, le estoy hablando. A ver, le estoy hablando como vicepresidente.
0: Haciéndose el toro ahí en... Para favorecer a la collada, que quieren justicia. Oye, están en una etapa de investigación. Dejen que avance la investigación para determinar qué fue lo que pasó. Igual va a haber resarcimiento de daños, señores. Sea lo que sea, ya hay fallecidos, van a ser resarcidos, sí o sí. Pero, ¿para qué hacer ese show? Justicia, justicia. ¿Qué? Si dejen lo que se investigue, para ver qué fue lo que terminó la explosión, qué es lo que hubo, si hubo una mala maniobra a un artefacto, pero déjenlo que avance en la investigación. Pero ahí estaba Lara, todo un dictador, ¿no? Yo soy el vicepresidente, y va y lo encara al tipo, lo agarra. Yo lo agarraba el coto ahí, el pendejo este. Yo estoy de acuerdo con lo que dice el presidente, que más se lo ve un dictador a Lara. Y hay un dibujo que han sacado de los periódicos donde se lo ve tipo Napoleón. O sea, innecesario, señores. ¿Qué va a hacer el vicepresidente? ¿Pero qué va a agilizar la investigación si no es su competencia de él? Pero es que como la gente lo pide a Lara, mierda quiere que vaya Lara. Increíble, señores. Pero bueno, ¿qué vamos a hacer? Y el 63%, señores, de los paseños votaron por Lara, ¿no? ¿Qué tal eso? Pero bueno. Sigamos, señores. Al fin, alguna buena noticia, carajo, te pillamos. En Cochabamba, señora, la refinería que hay en Cochabamba, ya la van a poner en marcha. El gobierno va a comprar petróleo para producir combustible. Al fin, señores, lo que siempre se quería. Hay en Cochabamba y hay en Santa Cruz. Seguramente le han dicho al presidente, hágala primero la de Cochabamba, no a los cruceños. Ya no importa que la haga el de Cochabamba, si quiere el de La Paz, donde mierda sea, pero que lo haga. Así de sencillo. Pero ya, al fin, señores, la refinería de Cochabamba, que estaba ahí obsoleta, ya estaba fregándose, ya le van a dar utilidad. Claro, porque... Como digo, como los collas todos lo hacen negocio, era pues mejor comprar combustible, era buen negocio. Porque acá pues comprarlo crudo y procesarlo no era negocio. Por eso lo dejaron de comprar petróleo para producir combustible y se dedicaron a comprar gasolina y diésel. Es tipo, ¿no? A ver, escuchémoslo, presidente, dando la noticia.
5: Desde la refinería Gualberto Villarruel, echan el 48 por un gran hombre. Alberto Villarruel consiguió platita de los gringos. Él lo que quería era producir, se prestó platita, construyó esta hermosa refinería y con eso empezó a producir, a crecer. Y hoy día, después de tantos años que se olvidaron de ella, entra otra vez el crudo para que dé diésel, gasolina, jet fuel a los bolivianos. Todo esto, todo este esfuerzo nacional que se dejó en el olvido, se dejó en el olvido por otros intereses que no era producir. Las refinerías, la de Santa Cruz, Guillermo Elder también va a empezar con crudo, le está entrando ahí crudo para que salga diésel, gasolina. Con lo que produce esa refinería vamos a tener el suficiente diésel para la producción de alimentos para Bolivia. Pensando en Bolivia, con empresas estatales que funcionen, con aquellas que realmente le den un servicio a la patria. ¡Viva YPFB! ¡Viva la patria! Aquí estoy, Mario, ¿no? Mario, este es el hombre acá, rescatista, porque vive por la altura, compañeros. Esto sí que... ¡Viva la patria, carajo!
0: Ahí está. Al fin, señores. Ya después yo creo que con el tiempo la van a querer poner la refinería de Santa Cruz. Y los cruceños ni siquiera dicen que uno, porque ellos lo que quieren es más bien es comprar el crudo, porque hay una empresa en Guayama Cuatro Cañadas que quiere comprar crudo para que comiencen a producir combustible. 120 mil litros creo que por día van a producir. Pero ya tienen la autorización del gobierno para comprar el crudo y traerlo. Bien, ya nos vamos a ir acomodando, ¿no?, con el tema del combustible. Bien, ahora el presidente busca invertir más en refinería para comprar crudo que estar subvencionando el combustible. Porque la subvención, señores, pues no cuadra. Todos los códigos son comerciantes. Pregúntenle a ver si pueden comprar algo caro para venderlo barato. No está en su lógica eso. Y no sé por qué acá quieren aplicarlo al gobierno, que el gobierno lo compre caro para venderlo barato. Eso no es negocio, señores. Nadie compra caro para venderlo barato. Quien lo haga va a entrar en quiebra y se va a ir a la mierda rapidito. Entonces ahora el gobierno lo que quiere es revertir esa situación y quiere invertir más en refinería. ¿Para qué? Para que pues se produzca el combustible. Sí o sí va a tener que hacer la refinería en Santa Cruz, la va a tener que activar, sí o sí, porque Santa Cruz necesita bastante combustible, señores. Es el departamento que más combustible consume, con el tema del transporte, que es el más alto, y el tema de del agro, que es un mínimo, pero también es considerado. Sigamos escuchando al presidente en la inauguración de la apertura de la planta de procesadora de crudo en Cochabamba.
6: ¿Por qué no? Hay que abrir esa constitución, hay que abrir el derecho a que el boliviano pueda invertir en su país y que no tenga que ir a juicio y después en la justicia no haya garantías. Tenemos que reformar eso para que la gente que quiera poner su platita sepa que su platita está garantizada. Es importante entender que lo que estamos haciendo hoy es cambiar una visión de lo que es lo primordial. No es el discurso político, compañeros, bolivianos, bolivianas. No es el discurso político, son las acciones que van a transformar a nuestro país. Y en ese sentido, quiero quedar muy claro. Si esta planta produce, esta planta hace patria. Si esta planta no produce, esta planta no hace patria. Esta planta ha sido creada para ser patria, al servicio de los bolivianos, al servicio de nuestras familias. Y en eso tenemos que estar claros, tenemos que producir. Y estamos, a través del decreto que hemos aprobado, dándole a las empresas refinadoras de Bolivia, del Estado, la oportunidad de conseguir su propio espacio, de su crudo, generar la refinación y poder poner al mercado nacional a buen precio el producto. Ya no depender de la corrupción que era antes. ¿Cómo se hacía antes? YPFB compraba el crudo, llegaba a YPFB, ya había negocio. Y después entre YPFB y la refinación también había negocio. Y después, ¿quién paga al final el precio final? El consumidor es el que cuando uno va a la gasolinera, ahí es donde se carga el precio final. Hay una guerra mundial. Hay una guerra en el Medio Oriente y está cambiando los precios. Todos los países de alrededor, todos los países, compañeros, Perú, Argentina, Colombia, Ecuador, Brasil, Chile, Paraguay, Asunción, todos están sufriendo las consecuencias y el embate de este problema.
0: obviamente que los precios internacionales van a subir y eso pues va a permitirnos que también comiencen a frustrar el precio del petróleo y el combustible, pero esa es la realidad que vamos a hacer. Pero ya no podemos subvencionarle, pues, señores, para ponerle un precio fijo, porque al final esa plata es perdida, señores. Porque ya ven, señores, cómo hay contrabando. Sí, en Santa Cruz, señores, pillando. Aquí también pillaron no sé cuántos litros también aquí en San Borja pillaron. Todos lados están pillando, señores, combustible. ¿Por qué? Porque lo venden, pues, a otros países. Esa es la cuestión. Pero ya ha abierto el gobierno, señores, el mercado para que empresarios vengan, puedan comprar el crudo o la gasolina o el diésel, importarlo y venderlo. Precio internacional, señores. El magnífico gobernador, por ejemplo, aquí, bueno, yo creo que aquí como no hay empresarios aquí, porque el único empresario aquí es Iñaki, porque en Valle no hay nadie, porque no hay nadie, ninguno de los surtidores ha sido capaz de ya tocarle la puerta, magnífico gobernador, diciéndole, oye, yo quiero comprar gasolina de Brasil, haga la gestión para que yo compre. Nada. Fue, señor, un riberalteño que logró hacer toda una odisea para conseguir y ya contactó con una empresa de Brasil y va a liar el combustible. Obviamente que hubo una gestión de parte del magnífico gobernador, porque esa era la misión, pues, los gobernadores. Pero fíjense que este plan es totalmente diferente al inicio que quería hacer el gobernador. Y que en el cual yo dije que no va a ser imposible. Porque no está dentro de sus competencias del gobernador comprar combustible. Eso significa un delito, malversación de fondos. Y el segundo delito sería daño económico al Estado, porque va a comprarlo barato va a comprarlo caro para venderlo barato, daño al Estado. Ah, pero ya cambió la figura ya. Ahora lo que él hizo fue canalizar el trámite a los empresarios privados para que le hagan rápido la autorización y pueda comprar el señor. Eso se hizo, que es muy diferente a la propuesta inicial que había, muy diferente. A ver, escuchémoslo al magnífico gobernador. Se fue a Riberalta.
7: La gobernación del departamento de Luis, nosotros presentamos un plan, una agenda que le llamamos la Agenda del Bicentenario 2042. ¿Cómo queríamos vernos los venianos cuando cumplamos 200 años de productivo? Y ahí va la situación. Nosotros teníamos en este plan...
0: Vamos a levantar un ratito porque ya me tienen con la bola hinchada con su plan.
7: Lo firmado es un acuerdo macro que nos está permitiendo ahora estar en esta situación. Vamos a esperar complicar más al país. Quisimos ser parte de la solución y no del problema. Por eso es que recurrimos nuevamente a esa relación que existía y que cada vez se consolida más con las autoridades del gobierno de Rondón. Y fue ahí que se dio la oportunidad de conocer a esta empresa, Disloop Ecuador, la cual comenzamos las gestiones con el gobierno nacional para poder tener este día histórico de que también se puede por Guayarame, también se puede hacer gestión desde la gestión pública con alianza estratégica con los privados, porque nosotros solamente estamos haciendo gestión pública. Y ahora quiero decirle, con esta oportunidad que tenemos, no solamente los privados pueden comprar este producto para su consumo, también los productores, también los que venden, los comercializadores de los surtidores, y no solamente Beni, Pando y todo Bolivia. Esto está abierto para todo Bolivia, y ahora la empresa nos da todavía una garantía de tener 2.2 millones de litros disponibles para cualquier empresa que quiera en 24 48 horas tener el combustible aquí en Guayarame. Eso es tan importante y necesario que conozca todo Bolivia, el Beni y los productores locales, de que haya una opción para tener este producto tan indispensable que es para generar economía y las maquinarias y de acuerdo al potencial que tiene el departamento del Beni. El tema del precio influye muchos factores. El cambio del dólar, el volumen, el tiempo, de que se hagan los contratos en 48 horas un poco más caro, en 12 semanas más barato, en un mes o dos meses más barato de tiempo de contrato de entrega, porque ellos tienen una capacidad logística en diferentes lugares del Brasil y de compra internacional a través de los comercializadores en Europa, Estados Unidos y Rusia.
0: Entonces... Ahí está. Gestión pública. Exactamente. No es como yo hice un comentario, puta, me liquidaron. Qué bueno que vos sos negativo. No es que uno sea negativo, pero uno sabe el procedimiento administrativo. Saben las competencias, y las competencias son claras. No puedes salirte de las competencias. Si la competencia te dice que solamente puedes comprar manzana tenés que comprar, no puedes comprar pera. Así de simple. ¿Por qué creen ustedes que hay varias cosas que la gente dice, ¿dónde está el alcalde, dónde está el gobierno, dónde está el gobernador? No lo van a hacer porque no está dentro de su competencia. Cuando una persona, por ejemplo, se le quema la casa, ¿y dónde está el alcalde? ¿Dónde está el gobernador que no venga a ayudar? No está permitido porque no hay un presupuesto para eso. Gestión social y el CSD tienen otra finalidad, pero no están para ayudar de esa forma. Hacerlo significa cometer un delito. Así de simple, señores. Ahora, escuchémoslo al empresario. Bueno, al fin, en Guayarán, Rivera, al fin... Ya me hizo dudar el magnífico gobernador. Yo sabía que era Riberalta, pero ahorita anunció Guayaramirín. Bueno, pero escuchémoslo al empresario, que obviamente se queja, como todos los empresarios, señores, se ha quejado con la famosa NH, que le vueltea en todo, señores. Porque son collas, y los collas son conflictivos.
8: Y la figura es sencilla. Aquí lo que se está demostrando es lo que pasa cuando existe la voluntad política, la voluntad de una autoridad como el gobernador y las empresas privadas. Esto es un claro ejemplo para el resto del país de lo que pasa cuando las cosas se hacen bien. ¿Cómo se hace? Se busca una empresa que te puede proveer el producto, se encuentra la voluntad política que eleva el control con el gobernador y se busca una empresa boliviana que sirve como el vehículo para traer el IES, porque no es, aquí voy un poco a tu pregunta, si quiero ir a Brasil a comprar las cuantos reales, no. Existe la burocracia de la NH, es una burocracia que nosotros no hemos chupado un año entero. Un año entero que te mandan a sellar un papel, a homologar, a hablar, a... Ustedes saben lo que es meterse en esa boca de lobo de la NH. ¿Qué estamos haciendo acá? Eliminándolo. Lo estamos eliminando a través de nosotros, a través de la voluntad política, lo estamos eliminando. Ya no tienen que lidiar con la NH, pueden lidiar con Salud, nosotros, y seguramente van a subirse otras empresas al barco. Esperamos que así sea, porque mientras más somos, más vamos a poder proveer al Beni y al resto del país. ¿Qué hacen los líderes con la NH? Vienen, hola Osvaldo, escuchame, necesito que me cotice el precio que Leo está vendiendo a 300 kilómetros de acá. Yo tengo transporte, le puedo decir, dale, yo te doy el transporte para que te ahorre. O decirme, no, dámelo ya de mano, puesto en Riberalta. Lo hacemos también. Eso es lo que está haciendo. ¿Y saben qué? Eso no es todo. También estamos gestionando aquí con el gobernador para hacer el primer laboratorio móvil